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Ahora me gustaría hacer una canción protesta. Yo creo que los escritores de canciones tenemos que denunciar las injusticias, ¿no? También, que suceden. Y esta es una canción sobre un tema que a mí me indigna especialmente, que es la cantidad de gente que odia a Paul McCartney. No estaréis al tanto de este curioso fenómeno que sucede en esta sociedad de hoy en día. Y yo qué sé, lo mismo hay aquí algún hater, como se dice ahora, del amigo Paul. Es raro, en el cocodrilo es un lugar de gente de bien, pero bueno, nunca se sabe. En cualquier caso, no quiero sembrar polémica. Lo único que digo con esta canción es que, hombre, ya que te pones a odiar a alguien, tal y como está el patio, hombre, no sé. Yo creo que hay más gente a la que odiar, pero bueno. Y es que, amigos, vivimos en un mundo lleno de gentuza y maleantes. Violadores, asesinos, pederastas y qué sé yo, hasta coaches de cantantes. De poetas adolescentes de 40 años que ni saben quiénes dan.

Oh, veamos. Ha compuesto Yesterday, Eleanor Rigby y Blackbird, y Hey You, y Michelle, y Penny Lane, y Van on the Run, y Helter Skelter, qué bonita esa, ¿eh? En fin, The Long Winding Road, ¿alguien da más? El amigo Paul. No, aquí me amone, efectivamente. Obladí, oblada. No os olvidéis de esa, ¿eh? ¿Cuál? Ah, sí, sí. No, esa era del otro, de las gafas. En fin. Tantas canciones, tantas.

0: y lo sabes. Gracias. Siempre es un placer tocar para gente de bien. Gracias.
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Muy bien. Con la palabra patria.

0: Ya se dicen auténticas barbaridades, ¿verdad? Mi patria. Pero como dijo Rainer Maria Rilke, y se atribuye también a Machado, la patria suele ser la infancia. Vamos con mi patria.
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0: Voy a leeros un poema de un autor que se llama Marro y el poema se titula Yo les prestaré mi voz. A quien rompa su garganta pidiendo libertad, yo les prestaré mi voz. Quien en la mazmorra no tenga fuerzas para gritar y gima de dolor, yo les prestaré mi voz. Quien pida justicia sin perder la dignidad, yo les prestaré mi voz. ¿Para qué sirve la voz, sumisa callada? ¿Para qué sirve la voz que no grita de dolor? Maldita sea la voz que, siendo sometida, no grita hasta rasgarse. Yo les prestaré mi voz.
1: Del autor Marro, yo les prestaré mi voz.

Te damos la bienvenida a la tercera entrega de este programa hecho a base de voces prestadas. Un programa que, sin pretenderlo, se siente digno continuador de la labor que ya hicieron otros antes que nosotras, como Poetas de la Dinamita o Poesía en su Tinta. Un programa sin pretensiones, pero con muchas voces que rompen su garganta, voces que no pierden su dignidad y que no se someten, voces que se reúnen cada semana para compartir sus sentires contigo. Voces que te hablan, que tienen mucho que decir y que, si escribes a nuestro correo elcantodelatripulacion@raisa.net, también te escuchan a ti.

0: Hablamos. Hablamos y hablamos y me hablan y me hablan y me siguen hablando y no paran de hablar. Y yo seguramente debo hablar mucho también. Creía que no, pero debe ser que sí. Creía que no, pero si me callo, me escucho los chistes. Si cierro el pico y me escucho y presto atención. Si cierro los ojos y hostias, me concentro y me callo de una puta vez. ¿Y siempre se habló tanto? En los años 60 la gente hablaba menos, aunque también hablaba lo suyo.
1: Hablamos, hablamos, hablamos, hablamos, hablamos, hablamos, hablamos, hablamos.
0: Hablamos y no dejamos hablar. Hablamos sin remordimientos, sin conciencia, sin mesura, sin piedad, sin compasión y sin educación. Sin dejar meter baza al prójimo,

0: Todos los viernes, a primera hora de la tarde, después de haber ido a comer a casa, tenía clase de labor. Nuestra profesora era Sor Matea, y era una clase muy poco común. Recuerdo sobre todo sus manos, limpias y suaves al extremo. Unas manos sin durezas, las cuales parecían no tener nada que ver con el cuerpo al que acompañaban, porque Sor Matea era mayor entonces. Y desde el punto de vista de mis 8 años, era muy, muy mayor. Era una de las pocas mujeres que había jamás visto que no contaba con todo su pelo y tampoco tenía dientes. Bueno, en realidad sí tenía, pero a veces se quitaba de la dentadura para regocijo y disfrute de una cuarentena de niñas de 8 años y nos mostraba su boca desdentada y su hablar poco comprensible. Su pelo y su dentadura hablaban de vejez, pero no sus manos. Sus manos eran firmes, siempre daba la puntada en el sitio preciso, ni un milímetro más atrás, ni un milímetro más adelante. Y eran suaves y tenían ese olor inconfundible a limpio. Nosotras, sus alumnas, teníamos que ir avanzando con lo que fuera que estuviéramos cosiendo. Y al llegar a un punto en el que no sabíamos avanzar, pedíamos que nos ayudara. Pedir su ayuda consistía en esperar de brazos cruzados, mirando hacia ella, a que ella te diera un movimiento asertivo con la cabeza, indicando que podías ir a que te revisara la labor. Sobra decir que para una niña de 8 años, estar con los brazos cruzados esperando a que una mujer mayor la mirara, le asistiera con la cabeza para poder continuar con su costura, era una auténtica tortura. Y un imposible, añadiría yo. Recuerdo intentarlo, de veras. Esta vez le miro hasta que me llame. Pero en algún momento, un pájaro que volaba cruzando el patio, el ruido de una silla que se movía, mis pensamientos imparables dentro de mi cabeza, el chico que me gustaba. Sí, a los 8 años me gustaban los chicos y también algunas chicas. La última bronca en mi casa, mi hermana a la que hacía tiempo que no veía, o la razón por la que mi hermano no me dejaba entrar en su habitación. Alguno de esos pensamientos, o todos ellos a la vez, se cruzaban por mi mente. Y ¡zas! Mis buenas intenciones de estar atenta y concentrada en que Sor Matea me atendiera se veían truncadas porque yo había desaparecido del aula y andaba de viaje astral por la vida, mi vida.
1: Raquel Imaz, recuerdo.

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0: me describía la esperanza a un lago con nenúfares y carpa dando los buenos días cuando de niña salía con su familia a nadar. Imaginé entonces mis ojos de bebé buceando entre corales, el tierno bocadito de quien se alimenta de superstición e imaginación. Una caricia en el antebrazo que hace brotar la banda al otro lado del continente. Veo esa nube como nos mira, ¿tú la ves? Entre publicidad y empaste me sale de la comisura comida basura con glutamato y drogas para las papilas que se ponen tos ciegas y entran en éxtasis. Está eso de lo prohibido, que da gustito a la vez que miedo. Toco con mis dedos pringosos de aceite y pollo todos los cuadros del Prado, los Borbones. Paseo desnuda por los jardines, me tumbo en el césped y nadie viene a echarme. Que el lóbulo, la amígdala y el hipotálamo, los dedos gordos de las manos, se pongan de acuerdo. Hacen que nada sea imposible entre las orejas. Una mariquita se apoya en mi mano. Puede ser un águila con guantes de goma que me trae tabaco. Fumamos y me habla de Mozart. Si existe algo mejor que el olor de su cabeza, eso no lo puedo ni imaginar ni soñar. Si existe algo mejor que sus ojos cuando me miran a mí y no lo que ve la gente, tú estás flipando. Ni el violento océano más colorido de la galaxia mira así. Me entran ganas de comer tupper de madre sobre tierra mojada si pienso en sus ojos.
1: Mi placer, Luna Moriana.

0: punto. Qué pesado.
1: Pues el que voy a leer ahora no es mío. Es muy breve y es de Félix Francisco Casanova, un poeta que nació en La Palma en 1955 y murió a los 19 años en 1974 por una extraña avería de gas metano mientras se duchaba. Visto sus poemarios, no se descarta el suicidio. En esa época, no quiero ni imaginar lo que tenía que ser un chaval de 15 años que recitara poemas influenciado por Dylan, los Rolling, Rimbaud. Y al igual que, esto no lo tenía previsto decir, que Gata Katana parece que en sus poemas venía a venir la Dama Negra. Entonces voy a recitar uno muy pequeño que él lo tituló Souvenir Yankee, souvenir americano, y simplemente dice: las fotografías de hermosos jóvenes muertos en traje de baño son casi siempre el más perfecto de los recuerdos.
2: Proverbio Yankee de Félix Francisco Casanova.

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0: Conviene decorar con mimo el búnker. Al fin y al cabo es para toda la vida. Y una imaginería agradable reduce la sensación de vacío eterno que se produce al contemplar en exceso la cruda rugosidad del cemento. No se sabe a ciencia cierta si existe algo considerable como realidad fuera del búnker. Es absolutamente desaconsejable utilizar el método empírico, retirar la gran losa de granito de la entrada y aventurarse. Lo más seguro es permanecer en el refugio, repetir los mantras del olvido, penetrar en el reino de la soledad y tratar de generar un debate razonable entre las voces interiores. También ayuda a variar metódicamente el orden de consumo de los alimentos enlatados, para introducir en la costumbre un elemento de sorpresa. A veces, atenuado, se escucha algo que parece un trino en el conducto de ventilación del búnker. No está de más pegar la oreja y tratar de discernir la naturaleza del sonido. Pasar así un par de horas, virtualmente fuera, aunque sea de oído. Bajo los gruesos muros, en el territorio que normalmente ocupa la excentricidad de las raíces, el silencio puede llegar a ser sobrecogedor. Existe un peligro en escuchar nítidamente el propio latido, y la locura autoinducida es contraproducente, especialmente en el búnker. Es aconsejable dosificar adecuadamente la historia discográfica de la música popular, gravitar en el soul y en el jazz algunos días y otros en el rock y el flamenco. Hay búnkeres y búnkeres. Algunos huelen a alcohol respirado, a humo de crack, y los días son nieve en una pantalla eternamente encendida. Otros no huelen a nada y ofrecen un minimalismo aséptico en el que marchitarse elegantemente. No existe el búnker perfecto. Todos carecen del aire y del árbol. No obstante, se ignora la permanencia del árbol y del aire. Por eso, el búnker, al fin y al cabo, es mejor que morirse.
2: El búnker, Antonio Alfaro Sánchez.

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1: Hemos comenzado el programa escuchando el tema Hablamos, de Mansilla y los espías. Y es que Fernando Mansilla ya es un habitual de este humilde programa. Esperamos tener una pequeña dosis de su obra en cada episodio. Hemos seguido escuchando nuevas voces que se estrenan en esta tercera entrega desde el equipo que estamos formando en Bilbo. Al final del episodio tendremos más. Y otras voces que van a sonar entre medias. Nuevas voces que aún no habías oído desde Granada. También hemos escuchado las canciones Historia del Arte, de las Bistecs. Y justo antes de este corte, el tema Cat Foot, de King Crimson. Para que lo sepas, hemos creado hace bien poquito un canal de iVoox donde iremos subiendo los distintos cantos de esta tripulación. Te dejamos ahora con la segunda mitad del programa y lo hacemos con la radioficción titulada Al borde del abismo.
2: ¿Estás preparada? Yo tengo la puntera de las zapatillas despegada, pero a estas alturas imagino que da igual.
3: Sí, estoy preparada. Pero deja que te coja la mano.
2: Solo será un momento.
3: Sí.
2: Contaré hasta tres.
3: Sí.
2: Uno. Dos.
3: Espera. Se me olvidaba una cosa. Voy a coger la de la mochila. Son las bragas de puntilla que me trae mi madre de los viajes que hace con sus novios. Tengo una montaña y no la soporto. Pican y yo no soy una montaña de bragas. ¿Te importa que las tire?
2: No, tú misma.
3: ¡Adiós, mamá!
2: Dame otra vez la mano. ¿Dispuesta?
3: Ahora ya sí.
2: Acerquémonos un poco más al borde. ¿Te acuerdas de cuando nos conocimos en el despacho del jefe de estudios? Habías prendido fuego los vestuarios.
3: Sí, y tú habías tirado la pizarra de la clase de matemáticas por la ventana. Era 2 de marzo. Jamás lo olvidaré.
2: Deja que ahora vaya yo a por una cosa a la mochila. ¿Te importa que lance este libro?
3: No, no. Tú mismo.
2: Adiós, matemáticos. Tales de Mileto, Arquímedes, Pitágoras y Aristófanes.
3: Aristófanes era un escritor de teatro, no matemático.
2: Bien, Aristófanes no.
3: Cojámonos bien fuerte de la mano. ¿Tú piensas que estaremos juntos en el más allá?
2: Espero que sí.
3: ¿Te gustaría estar conmigo el resto de la eternidad?
2: Sí. Y me hubiera gustado estar contigo el resto de mi vida. Es una pena. Es triste darse cuenta ahora, ¿no crees?
3: Sí. Ser yo la elegida entre todas.
2: Ser yo tu elegido entre todos. Me habrías escogido, ¿no?
3: Estamos aquí juntos. Yo no me tiro desde un acantilado con cualquiera.
2: ¡Mira! ¡La aurora! Nuestro último amanecer. ¿Habría sido bonito ver salir el sol mientras paseamos por esa playa que hay a la derecha?
3: Sí. Salpicarnos, correr por la orilla, bañarnos, secarnos al sol, hacer castillos de arena juntos.
2: De esos con un foso en el que entra el agua del mar y conchas en las paredes.
3: Con un puente de palos de polo. Un castillo que construyéramos entre los dos.
2: Y luego nos tumbaríamos a ver cómo sube la marea y las olas lo deshacen despacio. Llevo el bañador puesto.
3: Yo también. ¿Te puedo pedir algo? Un favor sencillo.
2: Claro.
3: Es la primera vez que me miras a los ojos desde que hemos venido hasta este acantilado. ¿Me podrías dar un beso de despedida?
2: Sí, por supuesto.
3: ¿Ese beso le darías a alguien con quien vas a pasar la eternidad? Por cierto, las gaviotas me picarán la cara cuando dentro de 3 días salgamos a la superficie. Debe ser muy desagradable estar ahí muerta, con una gaviota carroñera revoloteando sobre ti.
2: Espero que no se encuentren antes. Sería una pena que una gaviota te estropeara la cara. Eres muy guapa.
3: Ningún chico me lo había dicho nunca.
2: Ninguno se ha fijado en tus ojos.
3: Ni en tus manos fuertes que construyen castillos de arena.
2: Y que ojalá pudieran arreglar las suelas despegadas.
3: ¿Cuentas tú hasta tres?
2: ¿No llevarás algo de pegamento para la zapatilla? Imagina a mi padre cuando las vea después del golpe y las corrientes del mar.
3: Lo siento. Me lo he dejado en casa.
2: Bueno. Entonces, ¿te importa que repitamos lo del beso, pero unos pasos más atrás?
3: No tengo ningún inconveniente. Pero si no te importa, un beso con algo más de sustancia. Un beso de despedida total. Como en las películas.
2: Si va a ser un beso de peli con el que los protagonistas pierden la noción de la realidad, vamos más allá, cerca del camino. Aquí hay rocas sueltas y húmedas. Apártate tú también un poco del borde.
3: Espera, las mochilas.
2: Allí el suelo es más firme, ¿no crees?
3: Es imprescindible una superficie estable para dar un beso de despedida final.

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Lo tendríamos grabado en plaquitas azules de esas que nos gustan en los zaguanes de las casas, solo sea por recordar la actitud rebelde de aquellos antiguos vecinos de Granada. Propongo empezar con un grito de plaza. Gritos de plaza es lo que llamo yo a lo que se decide ubicar en su centro, en mármol, en piedra, en lo que sea, pero para que lo vean a diario todas las gentes. Y para esto no me contentaría con menos que la de Birramla, plaza histórica que cuenta más por lo que esconde que por lo que habla. Y es que el grito de Birramla hoy no dice absolutamente nada. Si miran a la fuente verán a un mudo Neptuno en lo alto y cuatro gigantes sin ninguna carga. El peso de la historia no les pesa nada. A los guías nos preguntan, ¿qué tiene que ver Neptuno y cuatro gigantes con Granada? Yo suelo responder, esta plaza cuenta más por lo que esconde que por lo que habla. Yo propongo poner así bien grande, sin necesidad de estatuas, ni mármoles, ni nada, en bonitas letras de cerámica azul y blanca. La gente no se marcha fácil de sus casas. Y cuando alguien pregunte, ¿qué es eso de marcharse de sus casas? ¿Quién va a querer marcharse de su casa? Entonces hablar ya sí de nuestra historia. La de Núñez Muley, la de los moriscos y las alpujarras. Historia que funciona como un espejo. Aquí la magia, porque se refleja en Mahmoud Darwish, en los palestinos y en Gaza. Hay 500 años de diferencia y el espejo no engaña. ¿Los moriscos quién eran? Los moriscos eran el pueblo granadino, el pueblo de Granada. Hay veces que uno no se mueve del sitio, son los mapas los que se desplazan. La represión fue continua, la persecución diaria, la violencia rutina, ni vestidos, ni música, ni baños, ni nada. Esconda, señora, ese talismán, ese mirto, y sepa que el apellido de su abuelo es agua pasada. Pero antes de seguir, dejadme presentaros a dos personajes de la época que merecerían también su nombre en letras doradas. El primero es Fray Hernando de Talavera. Un jerónimo de buenas palabras. Se empeñó en tender puentes cuando otros los volaban. Quiso traducir las misas a la lengua hablada. Dejó a esta ciudad, en la puerta de cada casa, la última intención de una convivencia que será pronto despedazada. Igual que Talavera, otro hombre de concordia dejó grabadas unas palabras, las del morisco Núñez Muley. Hombre sabio, que se presenta ante el rey con la siguiente demanda. Sus palabras son exactas. Nosotros somos los de aquí, los naturales de esta tierra. ¿Cómo nos van a echar de nuestras casas? Núñez Muley será ignorado. El jerónimo Talavera fue quitado. Serán otros los que mandan. 70 años pasan. Entre humillaciones, los moriscos aguantan. Las fechas, para con la actualidad, prácticamente cuadran. La convivencia es sustituida por hostilidad. Se puede respirar cada día la calma tensa. ¿De qué? De una ciudad que está a punto de ser incendiada. Sucedió el día de Navidad. Se rompieron las campanas de alarma de tanto usarlas. La mecha no saltó aquí, en Granada. Fue en la montaña, esas montañas ásperas de las Alpujarras, esas sierras que solo dan al cielo, tierras levantiscas, complicadas y empedradas. Así es como comienza una rebelión. Se rebelaron todas las tierras moriscas en Granada contra el estado más poderoso de la época, sabiendo seguramente que su derrota estaba garantizada. ¿Por qué levantarse cuando la derrota está garantizada? La razón es bien sencilla. Pregunten en cada casa, casas sin puertas, tierra que quemaba al pisarla. Todas las historias encajaban. Mi abuelo fue desterrado, mi padre sin techo, mis amigos han muerto. Todos aquí sabemos que sobrevivir es un delito. Somos locos, herejes, malditos. Los que quedamos estamos todos ya proscritos. En la guerra todo es guerra. Se dan paradojas, como que en la quema de iglesias de la Alpujarra, los moriscos quemaban techos con estrellas de ocho puntas en madera como los que ellos mismos hicieron en la Alhambra.

0: porque en la guerra, de alguna manera, el que mata muere y el que muere mata. La represión no tardó en llegar, en forma de ejércitos de pocas palabras. Sangre y fuego, muerte, esclavitud, lágrimas. Ni mujeres ni niños tendrán coartada. Repito, sangre, fuego, aniquilación, exilio, tierra quemada. Así acaba fin de los días, fronteras cerradas. Dicho esto, creo que queda claro. La gente no se marcha fácil de sus casas, pues hubo que quemarlas. El problema de no tener un memorial con letra alta y clara, un grito verdadero de plaza, es que la historia se repite y la gente hace como que no sabe nada. Cuando en realidad parece bien claro que entre Palestina y Granada nos une un grito de resistencia y otro de rabia.
1: La gente no se marcha fácil de sus casas, por Alain.

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2: Bueno, pues el relato que hoy os traigo está inspirado en un cómic de Lewis Trondheim llamado Inefables, que yo, bueno, he tuneado y le he puesto un poco aspecto mitología vasca. Y cuentan que una vez una madre, como tantas otras, que iba conduciendo el coche, como tantas otras, con su hijo de 10 años, como tantos otros, en la parte de atrás del coche, claro, bien sujeto con su correspondiente cinturón de seguridad. Y el chavalín iba mirando por la ventana, en silencio, quedándose con todos los detalles. Y conduciendo, salieron de la ciudad y llegaron a un paraje muy montañoso. Y entre las montañas se fijó el chaval que se formaba como un lago de oscuras aguas. Y curioso le preguntó a su madre: «Amá, ¿y ese lago cómo ha surgido?». Y su madre, poniendo su voz de cuentacuentos, le dijo: «Ay, cuentan, dicen que una vez, hace mucho, mucho tiempo, una pareja de gigantes que vivía en estos lugares, un Basajao y una Basandere, que un día fueron a pescar al mar que está cerquita de aquí, y pescaron una ballena y la trajeron, la prepararon y se la estaban comiendo cuando, con tan mala suerte, que una espina se le quedó clavada en la garganta, atravesada a la Basandere, y se murió ahogada. El Basajao comenzó a llorar y llorar y llorar y lloró y lloró y lloró tantas y tan amargas lágrimas que a su alrededor se formó ese lago, y él mismo allí también se ahogó, y es por eso que esas aguas son tan, tan, tan oscuras. «Ah», dijo el hijo, y siguieron conduciendo. Y conduciendo, se llegaron a otro paraje que era bastante más plano. Había unas campas bastante planas, y en medio de una de ellas era como que la tierra iba hacia abajo y se abría en un agujero, en una sima, al parecer muy, muy, muy profunda. Y aquello también le llamó la atención al chavalín, que no perdía detalle. Y al parecer, como su madre sabía de todo, pues le preguntó: «Ama, ¿y ese agujero? ¿Quién lo ha hecho? ¿Dónde va?». Y su madre le dijo: «Ah, dicen, cuentan que hace mucho tiempo, cuando en Euskal Herria hablaban los animales, que aquí vivían una tribu de enanitos, de irachos, que uno de ellos se pasaba todas las noches mirando hacia el cielo, hacia la luna, porque lo único que quería era poder tocarla. Y tanto deseó y tanto trabajó para ello que se construyó una catapulta enorme para ellos. Y una noche de luna llena, con ayuda de todos los de su tribu, le impulsaron y ¡ping! Subió hasta que ¡pum! Tocó la luna. Y luego empezó a bajar con tanta fuerza que cuando llegó a la tierra hizo un agujero y casi, casi llegó al centro de la tierra. Y cuando vio que aquello estaba tan templadito, tan calentito, tan agustete, pues convenció a todos los de su tribu y se bajaron allí a vivir, y todavía están allí viviendo». «Ah», dijo el chavalín. Y siguieron. Y conduciendo, llegaron a la costa. Por allí la tierra acababa de repente, los montes acababan en escarpados acantilados y empezaba el mar. Así que la carretera daba muchas curvas y había que andar con cuidadinchi. Y aquello también le llamó la atención al chavalín. Y le dijo: «Amá, ¿y aquí por qué acaba la tierra así, pum, tan de repente empieza el mar?». Y entonces su madre le contó que una vez
3: Hacía mucho, mucho, mucho tiempo, cuando las nubes eran de azúcar, que hubo una niña muy valiente, que entró en la cueva de Tártalo y consiguió robarle una hacha mágica. Pero cuando salía de allí, Tártalo se despertó y ella corrió, pero él de vez en cuando gritaba a los cuatro vientos: ¿dónde estás? ¿Dónde estás? Y el hacha le respondía: aquí estoy, aquí estoy, aquí estoy. Así que por más que corría la niña y miraba para atrás, allí que le veía a Tártalo, que con sus enormes piernas se acercaba cada vez más y más y más. Y así fue que aquella niña tan valiente llegó a la costa. Y viendo que estaba a punto de llegar Tártalo, cogió el hacha mágica y tras, a su alrededor, cortó un cacho de tierra que, como una isla montada en ella, se metió mar adentro y así pudo escapar de Tártalo, que llegaba justo con su tenedor y su cuchillo dispuesto a comérselo. Dijo el niño. A ver, amá, ¿pero tú te crees que me chupo el dedo? ¿Tú te crees que yo soy un niño? ¿Tú te crees que...? A ver, que me trago ya estos cuentos, ¿eh? A ver, amá, que yo ya tengo 10 años. Bueno, la madre estaba muy sorprendida porque no entendía por qué su hijo se enfadaba. Si siempre le había contado muchos cuentos y siempre le había explicado todo con cuentos. Pero ese día no. Intentaba tranquilizar al niño y la carretera tenía muchas curvas y en una de estas, ¡ah!, una curva llegó y ella saltó por el acantilado. Esta historia cuenta que no aparecieron ni el cuerpo de la madre ni el cuerpo del niño. Pero ¿sabéis lo que pasó? Que justo en el último segundo, antes de que se chocaran contra las rocas del fondo, una familia de galchagorris, de enanitos de calzas rojas que vivían y viven en ese acantilado, lo salvaron porque querían seguir escuchando historias tan bonitas.
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¿Nos atraen las infraestructuras? Pues haremos volar las infraestructuras. ¿Qué cojones? ¿Te atraen los finales a lo bestia? A mí me atraen los finales a lo bestia. Los grandes finales. Un gran meteorito acabó con los dinosaurios. Fue un gran final. ¿Qué daño hacían los dinosaurios? Ningún daño. Llegó aquel meteorito y tuvieron su gran final. ¿Pensáis que fue injusto? No existe ley ni justicia en el sistema de los meteoritos. Solo buenos finales. No para los dinosaurios, pero fue un gran final. Los pobres dinosaurios, ¿qué daño hacían? Un gran final para un gran sueño. Un gran sueño merece un gran final. Sueño de los valientes que murieron por una quimera de mierda. El sueño de los amantes que se suicidaron por un amor de mierda. El sueño de los justos que murieron por una injusticia de mierda. El sueño de los injustos que murieron ejecutados por una justicia de mierda. El sueño de los deshonrados que murieron por un honor de mierda. Sueño de quienes se acaban en un fin sin confín, Josefino y Serafín. Un fin muy finolis, un fin muy fingido, finado y finés. Un fin finiquito y finamente financiado en las fincas de Finlandia. Este es el fin que se finge infinito. El fin finibusterre, finústico y finisecular que montó en funicular y llegó hasta Finister.

Y después de este gran final, nos despedimos. Decíamos antes que nos contentábamos poniendo una canción de Fernando Mansilla en cada episodio. Pues doblemente felices, nos vamos ya. Como siempre, con Franco Battiato. Un saludo.

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3: En la próxima hora os vamos a acompañar en nuestro viaje musical y semanal con toda la mejor música de raíz del planeta, completamente en directo. Hoy sábado día 4 de julio de 2026 estamos grabando este programa desde la Real Academia de Historia y Arte de San Quirce, aquí en Segovia, dentro de las actividades paralelas de la edición número 42 de este festival por Segovia. Los protagonistas de este programa van a ser, bueno, varios de los artistas que forman parte del cartel de este año. Y bueno, lo primero, por supuesto, siempre me gusta cuando empezamos un programa, es dar la bienvenida al público, por supuesto, y siempre me gusta que el primer aplauso que se haga durante el programa sea para los asistentes. Así que un aplauso primero para vosotros. Muchas gracias por estar aquí. Comenzamos.

0: Bueno, para empezar, me ha encantado la canción, esa parte de Extremadura, porque para quien no sepa, venimos desde Mérida, con lo cual para nosotros es un honor que en Segovia se hable también de mi tierra. Bueno, hemos tenido el honor de comenzar este programa bueno, pues con Cristina Ortiz, tenemos aquí también a Chuchi y Martín, bueno, la madre de Cristina, por supuesto. Y tenemos también a Carla, Carla Muñoz, también de Murmurare, que también ha participado en este tema. Bueno, para quien no conozca esta pieza y que nos acabe de interpretar, cuéntanos un poquito su historia, cuál es realmente este tema que ha visto ahora.
1: Bueno, buenos días a todos, muchas gracias. No podíamos dejar de empezar cantando un tema que es de Extremadura, pero que está en el cancionero de Agapito Marazuela, es una nana. Y bueno, pues con esta nana queríamos dar la bienvenida a todos a esta edición de Folsegovia, a vosotros, por supuesto, y a todos los espectadores, oyentes, mejor dicho. Las dos cosas.
0: Bueno, recordamos que en el momento que estamos haciendo esta grabación, estamos ya en la tercera jornada del festival, este sábado 4 de julio de este 2026. Bueno, un poquito a modo de resumen, entre comillas, de lo que ya va... realizado hasta este momento en esta 42 edición, recordamos, de Folsegovia. Sabemos que la primera jornada del jueves fue bueno, una jornada muy emocionante y, por supuesto, ese merecidísimo homenaje al gran Luis Martín. Y bueno, tenemos la suerte de tener aquí a Chuchi Martín, a su hermano, que bueno, qué mejor persona que él y toda la gente que tenemos aquí de organización del festival para que nos hable de esta jornada un poquito. Me imagino que sería una jornada inolvidable, ¿no?, para vosotros, ¿no?
2: Pues muy, muy emotiva para toda la familia y muy emotiva también para el Mister, ¿no? Son los 42 años de Folsegovia, cuando él lo empezó en el 84, a llamada de Radio Nacional de España para organizar el Festival de la UER en el año 86. Hubo que tener dos años un poco de coger carrerilla para hacer el gran festival con veintitantos países que vinieron por aquí por España, por Segovia. Entonces Luis cogió, la propuesta fue para el Mester, y bueno, pues dentro del Mester Luis se puso a la cabeza, contando con la colaboración de sus amigos. Y bueno, a mí me tocó hacer de chico del botijo. Desde el primer momento me llamó y yo era un poco chico para todo. Lo mismo hacía de regidor de escenario, que tenía que llevar agua, que tenía que ir corriendo a avisar de cualquier cosa. Y así estuvimos 36 años después de aquel gran festival, hasta que Luis lo dejó. Bueno, Luis lo dejó 34 años, luego lo cogió Jaime Lafuente. A mí, Yolanda y yo, mi mujer, que éramos los dos que hemos acompañado a Luis en toda la trayectoria del festival, pues Luis nos pidió que siguiésemos con Jaime, un poco como continuidad. Y cuando Jaime lo dejó, pues Yolanda y yo estábamos también ya un poco cansados de recorrernos las calles de Segovia a toda velocidad, cuando no había móviles, no había nada y había que hacerlo todo a la carrera, atender a los grupos, irlos a buscar. Bueno, aquello era una locura. Lógicamente, los años se notan y bueno, pues ya cuando Jaime lo dejó, nosotros lo dejamos y ya lo cogió Cristina. Y bueno, una de las voluntarias que estaba con nosotros en la organización era Adela, mi hija pequeña. Y siguió con Cristina y sigue con Cristina. Y sí, toda familia, era una pequeña familia, por seguro.
0: Bueno, la verdad es que vamos a hablar de Luis Martín, ¿no? Yo creo que el mejor homenaje, aparte de hablar con él, es darle un fortísimo aplauso a todos los que estamos aquí. Un aplauso a Luis Martín. Bueno, un detalle importante que me lo dejaba antes en el tintero. Bueno, favor, Janos Monreal, que es la madre de Cristina Ortiz, miembro también de la del nuevo Mester de Juglaría. Bueno, perdona que antes no te había presentado, pero no, también es importante que estés aquí con nosotros hoy. Bueno, después de hablar del homenaje a Luis Martín del jueves, esta pregunta ya va un poco para ti, Cristina. Bueno, que queráis responder, pero bueno, para hablar un poco de la jornada, de lo que sucedió ayer viernes, un poco grosso modo, las actividades que hubo y cómo resultó todo al final en esta jornada de viernes. José Movida.
1: Bueno, pues la jornada del viernes la comenzamos aquí, precisamente en la Academia de San Quirce, con una conferencia sobre la Virgen del Bustar y todos los elementos tradicionales que la rodean. La verdad que una Academia de San Quirce llena, fue magnífico ver esta sala con tanta gente escuchando a Antonio García. Después nos marchamos a la calle para escuchar a Carrión Folk en la Plaza de San Martín, también fue un éxito de público y de animación. Y con el grupo Aljibes, segovianos dulzaineros de aquí de la casa, estuvieron amenizando el término de Carrión y dieron paso al Jardín de los Zuluaga con Serigosa, que creo que van a estar hoy por aquí, que fue un concierto entrañable, fue un concierto mágico y que no vamos a olvidar. Creo que ellas disfrutaron también mucho, el público también, y dieron paso a Corronchi, desde el País Vasco, que nos hizo ponernos todos a bailar también. Y creo que fue una jornada en la que el público acompañó las actividades, también asistió a la feria discográfica y a la exposición que tenemos en la Alhóndiga. Y bueno, pues agradecer siempre que la gente, no solo de Segovia, sino de un montón de rincones de España, guarda su fecha para venir aquí y estar con nosotros.
0: Muy bien, pues Cristina Ortiz, Chuchi Martín, Janos Monreal y Carla Muñoz, muchísimas gracias de verdad por habernos acompañado hoy en nuestro programa. Y bueno, ya de paso quería aprovechar para agradeceros habernos invitado a poder grabar este programa Tradición Sonora aquí con vosotros en directo. Muchísimas gracias. Bueno, pues pasamos a los siguientes invitados y bueno, ellos también son oriundos de aquí de estas bellas tierras segovianas. Son una banda bastante veterana, ya todo se ha dicho, son del año 1990. Ellos son, estamos hablando del grupo de dulzainas y tamboril Aljibes. Aljibes, no confundirlo con el grupo de Aranjuez. Nos acompañan, tenemos con nosotros a Jesús Costa Herrero, Juan Miguel Lucero Pozanco y Jorge Costa de Andrés. Bienvenidos a nuestro programa Tradición Sonora. Un fuerte aplauso para ellos, por favor. Bueno, como estamos las cosas del directo, mientras nos acoplamos, tenemos aquí, ya te digo, Costa. Bienvenidos, ¿qué tal? ¿Cómo estáis?
3: Bueno, buenos días, muchísimas gracias. Pues nada, un placer. Sobre todo, bueno, no queda duda que hay que agradecer a Full Segovia, a Cristina Ortiz, por haber querido contar con nosotros en esta edición tan especial como es el 42 años ya. Y sobre todo, homenajear a nuestro querido Luis Martín.
0: Bueno, como comentábamos, soy un grupo bastante veterano, como hablamos del año 1990. Nos gustaría, lógicamente, una cosa más o menos rápida, que nos comentaréis cómo nació vuestro grupo, cómo fue la idea de reuniros y formar esta agrupación, Aljibes.
3: Pues nada, todo comienza en el año 90, que dada que estábamos cinco jóvenes aprendiendo a tocar tanto la dulzaina como la percusión en la escuela de dulzaina, y decidimos juntarnos, y bueno, pues de ahí salió el proyecto. Y hasta el día de hoy, bueno, unos se han ido yendo por circunstancias, otros van entrando, y todavía quedamos los que empezamos, todavía seguimos en pie, y bueno, pues aquí tenemos la muestra de Juan Miguel Lucero, de Juan Carlos Martín, que no ha podido acudir hoy, y yo, Jesús Costa.
0: Bueno, este año aquí en el Pol Segovia, me imagino que te habéis participado en más ocasiones, estáis un poco amenizando principalmente lo que son los conciertos, ¿no? Entre actuaciones entre unas y otras, haciendo también pasacalles. Yo no sé, vosotros, lógicamente, en todo este tiempo, yo sé que tú, Jesús Costa, ¿Tienes también, grabasteis alguna cosa en su momento también directamente con relacionado con esta agrupación, ¿no?
3: Sí, yo en principio grabamos, se llama décimo aniversario, grabamos con el grupo Aljibes en el año 2000 y yo como Jesús Costa grabé un disco solista llamado Al hilo de la tradición en el 2010.
0: Bueno, veo que tenéis aquí la cantera próxima que va a seguir el futuro y el presente, ¿no? Porque ya lo tenemos aquí también con nosotros. Tu afición por esto viene aquí por tus padres directamente, ¿no?
4: Sí, empecé con 8 años en pandemia a salir al balcón todos los días a practicar a las 8 de la tarde y ahora estoy aquí gracias a mi padre que me ha enseñado a aprender.
0: Pues ya sabes que tienes un compromiso importante de continuar con estas músicas y que las nuevas generaciones como tú sigan con esta música tradicional. Pues yo creo que vamos a ir directamente ya para tocar algún tema. Casi me gustaría que antes de que lo empecéis a tocar, nos explicáis directamente la pieza que vais a interpretar y bueno, un poco realmente la historia que tiene detrás.
5: Bueno, buenos días. La pieza que vamos a tocar es la Jota de Brijar, una jota que nos gusta mucho en tono menor y que se la veíamos mucho a Mariano Silverio, un referente también para nosotros en el mundo de la dulzaina y poco más. A disfrutar del muchacho que toca como un avión, de mi amigo Jesús y de Fox Segovia en general.
0: Pues perfecto, pues vamos a escuchar ese tema. Un aplauso fuerte para ellos.

0: Muy bien. Pues Jesús Costa Herrero, con Miguel Lucero Pozanco, Jorge Costa de Andrés, Aquiles desde Segovia. Enhorabuena por vuestra larga trayectoria y muchísimas gracias por habernos acompañado hoy en Tradición Sonora. Ahora para mí es un placer presentaros al siguiente grupo. Recordamos que seguimos grabando en directo esta edición, en esta 42 edición del Festival Pol Segovia, en este sábado 4 de julio de 2026. Avisamos también ya y anunciamos que este programa, hoy lo estamos grabando aquí, pero va a sonar en Radio Crónica Pol Musical el próximo jueves 9 de julio a las 9 de la noche desde nuestra web oficial en www.rcfmmerida.es. Y por supuesto en otras fechas y horarios en diferentes restos de las 60 emisoras que nos emiten por todo el mundo. Bueno, nuestros siguientes invitados, como estábamos comentando, en esta semana es nada más y nada menos que los Collado Project. Para los oyentes habituales de Tradición Sonora ya son unos viejos conocidos, porque bueno, ya hemos tenido la suerte de poder entrevistarles en alguna ocasión aquí en otro programa hace unos meses. Nos acompañan, bueno, tenemos a 6 de sus miembros. Tenemos a Ángela Burquet, Alba Chacón, Sergio López, Esther Sánchez, Pedro Bartolomé y Dani Vallejo. Bienvenidos a nuestro espacio. Un fuerte aplauso para ellos.
1: Muchas gracias.
0: Bueno, la verdad es que en el momento que os entrevistamos es casi, si lo hubiésemos hecho a propósito, no nos hubiese salido, porque acabáis de estrenar un nuevo trabajo, un nuevo álbum, se llama Si vas al baile. Bueno, me imagino que la actuación de esta noche, parte del repertorio, va a ser de este disco, ¿no? Que no estéis preparados para el concierto que vais a tocar hoy. Que, por cierto, vais a compartir el escenario con mis paisanos de Los Niños de los Ojos Rojos.
1: Sí, así es. Estamos ahora todavía presentando este nuevo disco, Si vas al baile. Estamos muy contentos y, en efecto, la gran parte de nuestro repertorio será de este nuevo disco. Seguimos tocando algunos temas del primer disco que ya conoce la gente, baila y canta, y siempre da gusto darnos ese gusto y darles ese gusto.
0: Bueno, aunque ya muchas veces hemos hablado, ya hablamos con Ángela Purqué en su momento de vuestra banda, en la formación, hoy estáis aquí 6 personas, esta noche no sé si vais a estar todos o los que estáis aquí presentes en este momento.
2: Esta noche nos va a faltar Teresa Melo, que es nuestra compañera portuguesa. Siempre la echamos mucho de menos cuando no está, pero es que el verano siempre es un caos. Es casi un milagro que coincidamos los 8, que cada uno vivimos en un punto de la península. Y bueno, pues no sé si habéis visto la llegada de Pedro, por ejemplo, ¿no? Que siempre es como una celebración juntarnos, porque no nos veíamos desde enero. Entonces, tenemos muchas ganas de esta cita. Estamos súper agradecidos de estar aquí. Uh-huh.
0: Bueno, pues igual que hicimos en la anterior actuación, me gustaría también que me presentarais, porque no tenemos paciencia para esperar esta noche, ya queremos escuchar algún tema, que nos adelantéis y nos explicáis un poco realmente qué es lo que nos vais a interpretar y nos contéis un poquillo la historia que va detrás. Adelante.
3: Pues el tema que vamos a interpretar es un canto de Arar de Santander que transformamos un día Pedro y yo en su casa, lo transformamos en un charro, porque todo el mundo sabe que el charro, pues, es un baile muy agradecido y es un ritmo que nos encanta. Son los cantos de Arar transformados.
0: Muy bien, pues qué mejor manera de conocerlo que escucharlo en directo. Vamos con todos los micrófonos que tenemos por aquí.

0: Ángel Alburquer, Alba Chacón, Sergio López, Ter Sánchez, Pedro Bartolomé y Dani Vallejo, Collado Project. Muchísimas gracias, de verdad, por haber compartido con nosotros hoy los programas y micrófonos aquí de Radio Crónica Fútbol Musical en directo, en este Fútbol Segovia 2026. Bueno, pues continuamos el programa y ahora el siguiente invitado que tenemos, muy especial, porque bueno, estamos hablando de una persona que aunque ha nacido en Burgo de Osma, en la provincia de Soria, bueno, es prácticamente segoviano de adopción y se le puede considerar de la casa, por supuesto. Además, él ha sido también director de este festival, como antes estaba comentando Chuchi, gente de la organización, durante mucho tiempo aquí en este festival. Yo voy a contar de Jaime Lafuente. Bienvenido de nuevo a nuestro programa.
1: Muchísimas gracias por la vida.
2: Bueno, y muchas gracias. Hombre, la verdad es que me siento segoviano de adopción, vallisoletano de adopción, asturiano de adopción, portugués de adopción. Allá donde me tratan bien, yo me siento a gusto. Entonces, Segovia ha sido durante muchos años mi casa. Yo siempre decía, pero tú eres segoviano. No, yo vivo en Segovia una semana al año, que era durante el tiempo del festival, y como sigo viniendo, aunque ya no tenga papel organizador, pero ha sido mi casa durante muchísimos años y lo sigue siendo.
0: Bueno, hace unos meses tuvimos la suerte de tenerte en el programa y estuvimos hablando de este Torres Neros, que fue el último trabajo discográfico que habéis sacado tú y Jesús Ronda al mercado. Yo recuerdo en aquel momento cuando hablábamos de este disco, yo ya presagiaba que iba a ser un pelotazo como realmente ha sido, ¿no? Porque bueno, mezclar música y gastronomía, yo creo que es la mejor fórmula que hay hoy en día para poder triunfar en la música, ¿no? En cualquier género, no solo de música tradicional.
2: Como mínimo ha sido una sorpresa, ¿no? Porque dedicar un disco entero, un libro disco, porque la parte más importante quizá de este proyecto es Ignacio San, escritor laureado segoviano, que es el que hizo las letras, el que creó toda la parte de prosa del libro, y Jesús y yo lo que hicimos fue ponerle música a las coplas que él creó, y luego en el escenario estamos contando también con otro segoviano de adopción, que es el gran guitarrista de Gaspar Callá. Entre los cuatro, pues estamos haciendo ahí esas diabluras, y con Ignacio la gente se parte de risa, porque es un espectáculo muy divertido, y nosotros ponemos la parte musical complementando el asunto. Pero bueno, estamos muy contentos, es un espectáculo que nosotros disfrutamos también muchísimo. Y solo con un cachito, como dice Ignacio, nada, con un cachito así pequeño del cerdo, lo que se puede hacer.
0: Bueno, precisamente, estamos grabando aquí desde la Academia de Historia y Arte de San Quirce, aquí en Segovia, precisamente, tú y Jesús, esta tarde, a las 6:30 de la tarde, ya lo decíamos para quien no lo sepa, vais a tocar en un concierto en este festival. Me imagino que lo que tenéis preparado, aparte de poner un poco ese repertorio de lo que estáis actualmente presentando, ¿no?
2: Bueno, vamos a hacer un poco de todo, ¿no? Porque ya es una trayectoria muy larga y entonces en este tipo de conciertos nos apetece, bueno, pues que la gente conozca los proyectos por los que hemos pasado. Habrá cosas que tienen que ver con Pradere, cosas que tienen que ver con el disco de guitarresca tradicional que hicimos Jesús y yo, una pincelada de los terrenos también. En fin, va a ser un concierto muy, muy, muy, muy variado, fundamentalmente, que son los que más nos gusta, los que más disfrutamos. Pues, sí.
0: Va a haber platito de torreto para el público.
2: Eso que lo pague la organización.
0: Pero estamos a tiempo.
2: Además, los de Segovia no están tan buenos como los de Soria.
0: Bueno, solo de Soria.
2: No he dicho nada, perdona, Cristina.
0: Bueno, pues yo creo que un poco como el tiempo nos va apremiando, yo creo que ya vamos a escuchar alguna canción, alguna cosita que nos quieras tú presentar.
2: Aquí. Bueno, vamos a ver esta emboscada cómo sale, porque claro, mi compañero todavía no ha llegado. Yo estoy mal acostumbrado a tener un excelente guitarrista al lado, pero bueno, voy a ver cómo resuelvo esto y me canto algo.
0: Vale. Pues vamos a utilizar los micros especialmente para esto. Un aplauso para él mientras llega el micro.

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1: Pues Jaime Lafuente, muchísimas gracias por habernos acompañado hoy en Tradición Sonora. Y bueno, vamos a pasar a las siguientes invitadas que tenemos en esta ocasión. También nos vamos acercando un poquillo al final del programa de hoy, aunque bueno, la verdad es que con tantos artistas aquí tocando en directo siempre se nos queda bastante, bastante corto este tipo de programa. A otra de las formaciones que han estado presentes en esta 42 edición del Pol Segovia son un grupo llamado Serigosa, de los cuales es un trío que tenemos, precisamente tenemos a las tres componentes de lo que es el grupo, tenemos a Natasha Lameiro, tenemos a Blanca Sevi y a Cris y Mar. Bueno, bienvenidas a nuestro programa, un aplauso para ellas, por favor. Bueno, yo creo que es una formación, incluso y vosotras, creo que la primera pregunta es un poco obligatoria, ¿no? Para quien no conozca a Serigosa, me gustaría un poquillo que me comentarais cómo nació este proyecto y, bueno, para quien no lo sepa, ¿cuál es la historia del nombre que va, de la banda que va detrás, Serigosa? ¿Qué significado tiene?
2: Bueno, en primer lugar, gracias por estar aquí, en plan, que estamos muy contentas. Serigosa, bueno, surgió hace más de 2 años en realidad, y bueno, el nombre de la banda viene de una palabra de una canción que se llama Serigosa, que existe en realidad por toda la península ibérica, en Portugal Serigosa, en España Seringosa, y va cambiando un poco, mutando un poco ese nombre. Hemos estado buscando un poco por Miranda do Douro, donde todavía habla mirandés, qué significaría, y bueno, las abuelas de ahí piensan que bueno, podría ser algo como un nombre de una moza o de propio muchacha o mozola, pero en España sí que nos dicen más como Seringosa. Bueno, es un poco una incógnita, pero nos ha hecho mucha gracia el nombre y tenemos mucho cariño a la canción, así que la tocamos con mucho cariño. Y bueno, como nos conocemos, esta señora aquí a mi lado, Blanca, fue un poco responsable por ello, ¿no? Sí, por culpa.
1: Sí, porque eso es algo que también voy a preguntar, que dónde conociste realmente, claro, cómo juntaste.
2: Sí. Bueno, yo la solicité aquí a las dos. Yo en antes ya la conocí, bueno, más musicalmente en un festival, por aquí por España. Y nos unió a la canción de Aire, que la cantaremos luego. Y la conocimos allí en el festival, esta canción. Y dijimos, oye, pues hacemos un arreglo tú y yo así, a ver qué pasa. Y dije, esta chica, mira, qué guay. Y luego conocí a Cris y dije, y con Cris pues empezamos a hacer panaderas, ¿no? Y dije, esta chica, oye, qué guay. Y luego dije un día, oye, pero si tengo dos chicas súper guays, vamos a hacer algo súper guay las tres. Y las presenté y cuajó la cosa.
1: Bueno, anoche os pudimos ver en directo en la actuación y estuviste bueno, compartiendo escenario también con Ronchi, que también estuvieron en la jornada de ayer viernes. Bueno, el concierto, para quien asistió, yo creo que mejor que vosotras, que lo comentéis. Desde dentro del escenario, ¿cómo sentisteis? Como que creo que bastante cómoda. ¿Cómo resultó para vosotras realmente el concierto que tuviste?

0: el juego de, se ha dicho, en el jardín de los clubes.
1: Bueno, de primeras el sitio era espectacular, era como la prueba de sonido, ya entramos y estaba el atardecer, ¿no? Era increíble y se notó como que el público estaba muy animado, había una sección de bailarines que nos estaban levantando el ánimo a nosotras. Lo pasamos muy bien, disfrutamos mucho, lo dimos todo en nuestro bolo y en el siguiente, porque también estuvimos ahí bailando un montón, corriendo, nos gustaron un montón. Y nada, siempre se dice que la gente de Segovia no se mueve mucho y que si se movieron algo era que de repente les había gustado, ¿no? Y nosotras nos llevamos esa sensación de que salió muy bien porque a la gente le llegó.
0: Bueno, la verdad es que el repertorio que tocaste anoche es súper variado, ¿no? Porque, bueno, va a ser un grupo ibérico, por decirlo de alguna manera, entre España y Portugal. Tenéis un amplio campo, un vasto campo de, para poder recopilar realmente lo que son canciones. Este siempre ha sido vuestro objetivo, ¿no? Un poquito hacer un proyecto ibérico, por llamarlo de alguna manera, ¿no?
1: Sí, o sea, en los tiempos que le corren más que nunca, acreditamos que las fronteras realmente son de las líneas, ¿no? Y que nuestro territorio es tan vasto y hay tantos idiomas minoritarios, tantas culturas minoritarias que ni siquiera son conocidas. Y la verdad es que, bueno, empezamos por el mirandés, portugués, castellano, gallego, pero la verdad es que estamos trabajando también temas de euskera, catalán, mallorquín. Estamos intentando llegar a zonas también para dar un poco voz a rincones de nuestra península, que al final es que es un mundo, ¿no? Y nos gusta mucho también decir que somos rayanas, que somos ibéricas y que no hace falta como, sí, como que el territorio en sí ya nos define.
0: ¿Estáis teniendo de momento más bolos en España o en Portugal? Solo por curiosidad.
1: Bueno, mitad y mitad, tenemos un verano bastante agitado, podéis seguirnos en nuestras redes, tenemos ahí nuestro calendario bien organizadito, pero la verdad es que tenemos muchas ganas y vamos a estar pululando entre Portugal y España porque somos ibéricas al final.
0: Muy bien, pues como hemos hecho con los anteriores invitados, aunque tú ya nos has adelantado un poquito algo, Blanca, cuéntanos un poquito el tema que vais a interpretar en los siguientes minutos y la historia que lleva detrás, ¿no?
1: Pues vamos a cantar la de Aire, que la conocimos hace 6 años en un festival. La enseñó Carlos y en un taller de canto, sí, de Dan. Y no era, era un taller como de canto ibérico. Y es que nos enamoramos del aire, nunca mejor dicho, las dos a la vez. Y fue como, pues, a toque. Así que, allá vamos, ¿no?
0: Muy bien, vamos allá, vamos a escuchar. Un aplauso para ella, por favor.

0: Pues la tercera, Lameiro, Blanca Sevi y Chris Imaz, o lo que es lo mismo, Serigosa. Muchísimas gracias, por supuesto, por vuestra intervención aquí en su programa, en Tradición Sonora Hoy. Bueno, hay algo que medio vamos a improvisarlo, pero yo creo que era obligado, porque, bueno, estando realizando esta grabación en esta Real Academia de Historia y Arte de San Quirce, aquí en Segovia, no podíamos dejar de hablar, pues, con su director, con Pablo Zamarrón, que, bueno, que os voy a contar a todos los aficionados a las músicas tradicionales de él, ¿no? Es un gran recopilador, un gran folclorista de aquí de la zona. Un fortísimo aplauso para Pablo Zamarrón, por favor.
1: Gracias.
0: Buenos días, Pablo. Bueno,
1: Hola.
0: hablar contigo y de música tradicional y Pablo Zamarrón, es algo que va unido desde siempre, me imagino, ¿no?
1: Sí, ya desde hace años, porque vamos siendo expertos.
0: ¿Cómo comenzó un poco tu relación con la música tradicional, realmente?
1: Pues yo creo que mi afición empezó, ¿no? Cuando empecé a tener un poco de conciencia, o sea, a los 13 años empecé a tocar la flauta en el colegio. Y hasta la fecha, pasando por pues muchas fases, ¿no? Entre ellas también el aprendizaje de la dulzaina, a lo que me dedico como músico tradicional. Empecé en León, inauguramos la Escuela de León en el año 81. Me vine a Segovia e inauguramos la Escuela de Segovia en el año 82. Eso en mi faceta de instrumentista popular o de músico tradicional. Y luego otras aficiones, pues interés por el recopilar o estudiar pues, las músicas que hemos heredado o las que han llegado a hasta nuestros días, pues eso ha sido, bueno, me ha condicionado mi parte de actividad, sobre todo en la zona donde yo nací, en el Carracillo, pues que estoy haciendo un trabajo que lo he dividido en tres partes, tres volúmenes, y el volumen 1 y el 2 ya están fuera, y el 3, pues, por un poco, de verano, como mucho antes de Navidad.
0: A ver, continuación, ¿algún?
1: Sí, hay mucho material pendiente de trabajar y de estudiar y sacar a la luz, y luego, entre otras cosas, porque también me gustan muchas cosas de la música. Interpretar también la iconografía
0: Bueno, dentro también de lo que son las actividades paralelas de esta 42 edición de Pol Segovia, sabemos que también vas a realizar un taller, ¿no? Cuéntanos un poquito en qué consiste lo que vamos a hacer.
1: pues es alrededor de los trabajos, perdonad mi voz, espero que esta tarde mejorar un poco, que se cantaba en todo momento. Y haciendo las tareas también. Se cantaba de todo. Cualquier cosa se cantaba. Lo único que se le cambiaba el ritmo, el tempo, si estaba estrellando, pues se cantaban los pajaritos de San Antonio. Mientras estrellaban, pues tenían cadencias. Si ibas a segar, pues otro el ritmo, que se cantaba todo. Pero sí que hay canciones específicas que hablan de determinadas cosas. O la loba parda y otros romances de Navidad que era obligado para los pastores. Los romances de la princesa y el segador, que era un tema que era muy habitual cantar en el descanso de la siega, mientras afilaba las hoces, porque es un poco quizá un poco de abuso, entonces lo cantaban las hojas.
0: Yo tengo la suerte de poder participar. Ya os lo contaré cómo ha ido el tema. Hablando. Sí.
1: Cambiaremos un poco el formato porque ha dicho mucha gente que va a venir. Estaremos los días de la pantalla y pues, no será una cosa tan íntima, pero sí, por lo menos voy a intentar.
0: Pues, bueno, me gustaría escuchar algún tema.
1: Pues mira,
0: Tienes repertorio, ¿no?
1: sí, algo así. Voy a tocar un tema con esta flautilla, esto es un cuerno de cabra, que se hacían los pastores de aquí de Segovia y en muchos más sitios, y lo llamaban la gaita del cabrero, gaita del pastor. y voy a tocar una jota que ha aprendido un señor que era de Juan la Ronda, que su vez aprendió, se me dio el solo luego, a rascar de la pista. Lo entrevisté en Madrid, y dije, te voy a tocar una jota con la armónica. Esta la aprendí yo de un pastor que de alto recalado de los años 97. Me la tocó con la armónica y yo la voy a devolver otra vez a la gaita de pastor. Y aprovechando que está ahí mi amigo Miguel Lava, me toca muy bien las tejoletas, como ya había el back, que me acompaña rítmicamente con las tejoletas.
0: Pues Miguel Lava, que viene por aquí también al escenario. Un aplauso para él, por favor. Cosa del directo.

0: Pues Pablo Zamarrón y Miguel Abad, muchísimas gracias de verdad por haber también intervenido hoy en nuestro programa Tradición Sonora. Y como todas las cosas tienen un principio y un final, bueno, realmente hasta aquí hemos llegado hoy en esta edición tan especial, como hemos comentado, que hemos grabado en riguroso directo en esta 42 edición de Ojo Segovia. Como siempre, os recordamos que podéis escuchar y descargar todos nuestros programas desde nuestra página web, www.tradicionsonora.blogspot.com. Además, si queréis estar al día de todas las músicas de radio del planeta, entrad en la página de Radio Crónica Folk Musical, www.rtfmmerida.es. No quería terminar el programa sin, bueno, sin agradecer, por supuesto, al Festival Ojo Segovia que nos haya invitado para venir a hacer este programa hoy aquí en directo. Para nosotros es todo un honor. Y, por supuesto, al público asistente que había estado hoy. Recordad bien, yo siempre digo lo mismo para terminar los programas. El fútbol es memoria, es raíz, pero sobre todo resistencia. Muchísimas gracias por estar ahí una vez más. Un fuerte abrazo a Antonio Martínez y hasta la semana que viene, amigos.
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0: Muy buenas y bienvenidos una nueva semana al programa Aires Celtas. Saludos de mi parte, Federico Salvador, todo un placer estar con todos vosotros como cada semana en un programa que tenemos cargado de muy buena música y en el que damos la bienvenida a nuestro compañero Juan Armando, que ya está preparado para comenzar.
1: Muy buenas, Fede. Aquí estamos de nuevo con un programa cargado de novedades. Escucharemos a nuestros grupos granadinos, como es el caso de Ambulancia Irlandesa o de Shannon Oak. También comenzaremos nuestro viaje por Galicia y Asturias. Y fuera de España, estad atentos a lo que va a sonar hoy en Aires Celtas.
0: Efectivamente, Armando. Y además tendremos un programa cargado de muy buena música, como decíamos al principio, con artistas como Mary Frances o Patrick Dexter. Patrick, que creció con la música europea, con siete hermanos, y tocaba el cello en la Trinity Orchestra. Su música se describe como increíble, con mucha fuerza, apasionada. Además, ha pasado por grandes cadenas de televisión, la CNN, la BBC, Sky News, etcétera, etcétera, etcétera. Y se ha paseado hasta, por ejemplo, Brasil. Comprometido con la sociedad, se graduó de los estudios de Económicas y Estudios Sociales en Dublín. Y como músico, seguro que no os va a dejar indiferentes.
1: Escucharemos lo nuevo de Ambulancia Irlandesa, un grupo de folk fusión nacido en 1997 en Granada, Andalucía. En sus inicios interpretaban música celta tradicional, pero con el paso del tiempo han evolucionado hasta encontrar un sonido propio y ecléctico. Y escucharemos un tema de Shannon Oak en directo, formado en la provincia de Granada también hace más de 20 años. Shannon Oak ha recorrido un largo camino desde sus primeros acordes inspirados en la música tradicional irlandesa. Con una clara vocación por el folk y la música celta, el grupo ha sabido mantener viva la esencia de esas raíces mientras explora nuevos paisajes sonoros.
0: Tendremos también al grupo Skyri con más música que seguramente os va a gustar muchísimo y recordamos por supuesto nuestra página web, aprovechamos www.airesceltas.com y podéis seguirnos en nuestras redes sociales. Agradecemos el apoyo de todos los oyentes que semana tras semana nos mostráis vuestro cariño y que seguís toda la labor que desde aquí intentamos hacer.
1: Nos acompañarán hoy las chicas Lullaby desde Galicia, Pontevedra, Bérsica desde Asturias y además contaremos con Mary Frances, Patrick Dexter desde el Reino Unido y Sky Ree. Espero que lo disfrutéis hoy en Aires Celtas.
0: Pues sin más, comienza aquí Aires Celtas.
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Acabamos de escuchar al grupo granadino Shannon Orr con el tema Belfast. Este grupo, tras participar recientemente en la creación de la banda sonora del cortometraje Guerreras de José Luis Pareja, se encuentra preparando su nuevo disco, previsto para el primer trimestre de 2026. En él, el grupo mantiene su identidad folk, violines, flautas, gaitas y guitarras acústicas, pero introduce nuevas texturas, donde el estilo tradicional convive con el pop, el rock y la electrónica. Continuaremos también con el grupo granadino Ambulancia Irlandesa, que fusionan géneros como el rock, el blues, el jazz, el flamenco, el country o el funky. También integran influencias de músicas tradicionales. Siempre han apostado por diversidad sonora y la experimentación, sin encasillarse en un solo estilo. Desde el primer día, su filosofía ha sido disfrutar haciendo música, sin fronteras ni etiquetas. Escucharemos el tema Su Life. Y para finalizar, desde Asturias, el grupo Bérsica con dos temas, Asandolias y El Colos Huellos Cerrados. Esto es una obra multidisciplinar que integra música, literatura, diseño artístico. Parte de la base de un cuento escrito por Gonzalo Pomares y producido por Marcos Álvarez de Cerezal. Un cuento que discurre a través de 10 cortes musicales, cada uno de los cuales es un poema que enmarca una parte de la historia del protagonista, un anciano que era un niño.

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0: niño de 2 años apareció muerto degollado en su casa. Las pruebas apuntan a la madre, que además de matarle se cortó la cabeza.
1: Los hermanos de 5 años han sido encontrados mutilados en un contenedor dentro de bolsas de basura.
2: Una madre ha tirado a su hija por la ventana de un quinto piso porque no paraba de llorar al llevar 2 días.
0: Un hombre bajo los efectos del alcohol violó a su hija de 4 años después de sacarle los ojos.
1: Una mujer de 18 años adicta a la heroína, presionada por los efectos del mono, disparó a quemarropa sobre sus 2 hijos y su marido. Al día siguiente fue encontrada muerta por su
2: Niño de 10 años ha matado a su madre porque no quería.
0: Un niño de 7 meses y otro de 3 años han sido encontrados muertos dentro del armario de su casa, donde habían sido abandonados.
1: Una mujer que ejercía la prostitución, al llegar a su casa, encontró a su marido abusando de su hijo, a lo que ella respondió con 4 tiros en su cabeza.
2: Un padre obligaba a sus hijos a prostituirse y así conseguir dinero para
0: una mujer que era maltratada diariamente por su marido apareció ahorcada en un árbol del parque.

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2: El genocidio en Gaza es un hecho único en la historia. Es el primer genocidio que se retransmite en directo a la vista de todo el mundo. Nunca antes pudimos ver la aniquilación de un pueblo mientras sucedía. Los genocidas siempre se ocupaban de ocultarlo. Israel también empezó negando el bombardeo de civiles, asesinando a periodistas que lo contaban y ocultando sus planes. Pero cuando vio que no solo no le paraban los pies, sino que le ayudaban a hacerlo, dejó de preocuparse. Netanyahu ya no tiene reparos en reconocer que a Hamas lo financió Israel para destruir a la autoridad palestina y que van a tomar y destruir Gaza. Pero precisamente porque no esconden sus crímenes, sucumbirán por ellos, como le ocurrió al apartheid sudafricano. Puede parecer ingenuo hoy decir esto, pero estamos viendo cómo sus apoyos se resquebrajan. 17 países europeos han pedido revisar los acuerdos comerciales con Israel, como hasta ahora solo habían hecho España o Irlanda. El Parlamento español aprueba una proposición de ley para el embargo de armas votada por todos menos PP y Vox. Francia y Canadá amenazan con sanciones. Reino Unido rompe negociaciones comerciales y hasta Trump, en su gira por Oriente, evitó Israel, donde empresas como Intel huyen, miles de personas emigran y miles de comercios cierran. El apoyo a la limpieza étnica es brutal, según encuesta de Haaretz, pero la prensa advierte del colapso social y económico. El país puede convertirse en un estado paria por sus matanzas de civiles, denunciaba por primera vez el líder de la izquierda israelí, aunque luego la presión le obligó a rebajar la crítica. Pero tiene razón, la opinión pública global está cada vez más en contra. Se cancelan inversiones millonarias por campañas de bloqueo. Y un periódico nada pro-palestino como Financial Times publica un editorial contra el vergonzante silencio de Occidente. Occidente, que ha aguantado todas las atrocidades, no ha podido con las imágenes de niños muriendo de hambre como en los campos de concentración nazis. Netanyahu ha llevado la incomodidad de sus aliados demasiado lejos. Estamos todavía también muy lejos del bloqueo efectivo y la condena judicial a los genocidas, pero cada vez son menos los que quieren estar del lado equivocado de la historia. Solo gente como Ayuso, Abascal o Almeida, hasta Feijóo y Semper han empezado a ponerse de perfil. Me temo que aún tendremos que ver mucha más muerte y destrucción en la franja, pero antes de que acaben con todos los palestinos, creo firmemente que Gaza será la tumba del sionismo.

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0: So for those killed and those whose voices are silenced.
1: Así que para los asesinados y aquellos cuyas voces son silenciadas, ¿qué más pruebas necesitan ahora? ¿Actuarán con decisión para prevenir el genocidio y garantizar el respeto del derecho internacional humanitario? ¿O dirán en cambio que hicimos todo lo posible?
0: Or will you say instead that we did all we could? Israel is deliberately and unashamedly.
1: Israel impone deliberada y descaradamente condiciones inhumanas a la población civil en el territorio palestino ocupado. Durante más de 10 semanas no ha entrado nada en Gaza, ni alimentos, ni medicinas, ni agua, ni tiendas de campaña.
0: Medicine, water, or tents. I can tell you from having visited what's left of Gaza's medical system.
1: Puedo decirles por haber visitado lo que queda del sistema médico de Gaza que la muerte a esta escala tiene un sonido y un olor que no te abandona. Como lo describió un trabajador del hospital, los niños gritan mientras les quitamos la tela quemada de la piel, y sin embargo nos dicen que hicimos todo lo posible.
0: And yet we hear that we did all we could.

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0: ¿Qué tal? ¿Cómo estáis? Bienvenidos, bienvenidas a Mundofonías, este programa que os acerca a las más maravillosas músicas de inspiración popular de este planeta y sus contornos, y que os traemos a Araceli Chigane y Juan Antonio Vázquez desde Alcorcón, Madrid, a través de ese medio centenar de emisoras que lo divulgan por toda la galaxia y un poquito más allá. Y hemos comenzado con uno de los estrenos musicales que os tenemos preparado para esta edición, esta artista de raíces turcas, ubicada en Dinamarca, Hilal Kaya, que evidentemente no se calla y nos canta piezas como la que acabamos de escuchar. Mavi Yildiz es una de las que conforman su disco de debut, lo que será su disco de debut, porque se publicará a finales del mes de agosto, pero aquí ya os lo estamos anticipando en Mundofonías, el disco Simbül, navegando entre las inspiraciones de las músicas populares anatolias, el rock, el jazz y elementos de otras culturas. Nos acercaba a piezas como esta Mavi Yildiz, tradicional de la región de Yozgat y, según nos cuenta, una de las más apreciadas piezas de la música popular turca. Aquí la escuchábamos a ella, a Hilal Kaya, cantando con la guitarra acústica y con las cucharas. Junto a ella, Orhan Özgür Turan se encargaba de las cuerdas del baglama acústico, el baglama eléctrico, el ut y el ibow, junto con otros artistas daneses con su bajo, percusiones, guitarras, teclados y coros. La música de Hilal Kaya, su debut que tendrá lugar dentro de unas semanas, pero que ya puedes escuchar aquí en Mundofonías.
1: Seguimos con Conexión Anatolia, en este caso con un disco que nos llega, sin embargo, firmado por un artista kurdo, Alevi, y un artista ítalo-suizo. Ellos son respectivamente Mubin Dunen y Raúl Moretti. Mubin canta en esta pieza, una de las pocas cantadas en el disco, y es una pena porque a mí me parece que canta realmente muy bonito. Y él toca además el santur, el duduk, el nain y el yura en diferentes piezas. Por su parte, Raúl Moretti es un destacado arpista con una trayectoria de allá 25 años y creador, por ejemplo, del Festival Arpe del Mundo. Ellos presentan este disco en conjunto, Ánima Vibrante.

0: pues nos llegaba desde Cagliari en Cerdeña esta colaboración, como decíamos, entre un músico kurdo de la parte de Turquía y un músico ítalo-suizo que firman codo con codo este disco. Ánima vibrante, alma vibrante, con un puñado de instrumentos de la tradición de Mubin Dunen, además de la arpa, bueno, las arpas diversas de Raúl Moretti. En esta pieza en concreto, llamada Kusu, con letra de Pir Sultan Abdal, un trovador y místico alevi del siglo XVI, y con música también de él, Moretti tocaba el arpa eléctrica e introducía la electrónica en directo, y Mubin Dunen tocaba el santur y cantaba.
1: Pues también le mete chispa, le mete electricidad a las cuerdas de su instrumento el siguiente artista que nos visita. Seguimos con inspiraciones en el Mediterráneo Oriental, porque aquí tenemos a un músico griego con su lauto, pero ubicado en Londres. Él es Miltos Boumis. Nos presenta su disco Echoes of a Journey, Ecos de un viaje, en el cual de las tradiciones de sus tierras helenas extrae la inspiración, añadiendo unas buenas e importantes dosis de improvisación y también de sonoridades que tienen que ver con el rock y con el jazz. Lo comprobamos escuchando esta pieza, Echo, segunda parte, El Lagarto. Es la música de este artista griego, Miltos Boumis.

0: Escuchábamos la música de Miltos Boumis, tañedor de lauto griego, quien nos presentaba este disco Echoes of a Journey, Ecos de un viaje, en compañía de Demi García Sabat en las percusiones y Holly Reynard en el contrabajo. Las historias viajeras de estos artistas que se encontraron en Londres, desde donde nos llega su música.
1: Seguimos con más cuerdas, desde el lauto hasta el tar, que nos lo interpreta un artista de Azerbaiyán, Elkan Mansurov. Y es un disco bastante particular, bueno, pues por varias razones. Una de ellas es que él es de una saga familiar de músicos, a través de la cual a él le ha llegado la manera antigua de interpretar el ciclo llamado también Daska, que forma el Bayati de Isfahan en la música de Azerbaiyán, que puede ser con voz interpretado en trío o solo con instrumento, como es en este caso con el tar. Y otra cuestión bastante interesante de este disco es que ha sido financiado dentro del proyecto Makam Beyond Nations, es decir, el Makam más allá de las naciones, que es un proyecto de investigación internacional liderado por la Universidad SOAS de Londres y financiado por el Consejo Europeo de Investigación. Su objetivo es explorar la interconexión de las músicas tradicionales desde el norte de África hasta Asia Central, que se podrían encarnar, digamos, en ese concepto de makam o de mugam, como se dice en Azerbaiyán, y acerca del que dicen que se alteró mucho durante el siglo XX por la transformación de la geografía en naciones-estado, lo que hizo que esta música pasara a formar repertorios fijos. Pues este proyecto además investiga como algunos factores, como la migración forzada, por ejemplo, o el revivalismo religioso, han afectado a esta manifestación musical. Vamos a escuchar una parte de este disco que es todo un continuo, todo ese ciclo o ese dasga.

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0: Seguimos en Mundofonías y yo todavía estoy pensando en esto que contaba Araceli, realmente es fascinante. Cómo efectivamente esas músicas, esos instrumentos, esos modos y esas expresiones han viajado de un sitio a otro y cómo también en las últimas décadas y siglos las fronteras les han puesto veto de, digamos, esa libre circulación. Cuánto mal han hecho las fronteras. Y pensando, pues fíjate, o sea, un instrumento que se llame tambura, o tambura, con sus diferentes pronunciaciones, también dambura o dambura, desde Hungría hasta la India, pues ya me dirás tú. En fin, pues nosotros también viajamos, nos saltamos las fronteras alegremente, seguimos prescindiendo totalmente de ellas, porque de Azerbaiyán nos hemos ido a Norteamérica para disfrutar de blues clásico contenido en una estupenda edición discográfica que recientemente hacía el sello Smithsonian Folkways, heredero del mítico sello Folkways, ahora regentado por la institución smithsoniana, que posee, entre otras cosas, la mayor red de museos del mundo en Washington, mientras que al mandamás que está allí no se le ocurra cargársela, que seguro que tiene ganas. Pero en fin, ahí seguiremos resistiendo, entre otras cosas, con músicas estupendas como la que nos dejaron estos bluesmen maravillosos, esta pareja inseparable desde que se conocieron en Nueva York, Brownie McGee cantando ya en la guitarra y el armonicista Sonny Terry, que bueno, también aparte de tocar la armónica, introduce esos pasajes vocales intercalados que muchos otros artistas después han imitado. Este Rising Sun es una pieza que también tiene su historia y habla también de viajes, de versiones, porque de hecho es una versión de una pieza de la región de Piedmont, que fue también conocida con el nombre de Red River Blues, y que otros artistas grabaron en sus diferentes versiones, siempre algo diferentes, como Blood Red River o Bye Bye Baby. En este caso, escuchábamos la versión de Brownie McGee y Sonny Terry.
1: Seguimos con otra pieza de esta recopilación, Classic Blues from Smithsonian Folkways Recordings, blues clásico de este sello de Smithsonian Folkways Recordings. Y será la pieza Yogi Boogie, que firma otro dúo emblemático de blues, Memphis Slim al piano y Willie Dixon al contrabajo.

0: Pues oíamos a Memphis Slim, este pianista de Memphis, Tennessee, junto con el bajista de Vicksburg, Mississippi, Willie Dixon, en esta pieza, Yogi Boogie.
1: Pues es un gusto encontrarse con grabaciones añejas como estas, que nos llevan a grabaciones por allí, por los años 50, 40, un poquito antes también, un poquito después también. Así que continuaremos disfrutando de este blues clásico, este Classic Blues from Smithsonian Folkways Recordings, en más canciones que aquí se aparecen. Y aquí vamos a escuchar un artista que quizá no es tan conocido como los que hemos escuchado, pero desde luego nos trae una muy interesante pieza. Él se llama Songhouse. Sus raíces tienen que ver con la explotación y la esclavitud de la población de origen africano en Estados Unidos. Nació en una plantación en Riverton, en Mississippi. Se hizo pastor baptista, pero luego lo dejó por la música, por el blues. Esta es una grabación que hizo Alan Lomax en el año 1942. Ya sabéis que este etnomusicólogo estadounidense hizo maravillosas grabaciones, joyas que si no hubiera sido por él no conoceríamos, y muchas de ellas, por ejemplo, en las tierras desde donde os hablamos, por aquí en España. Y no solo, desde luego. También en su propia tierra, en los Estados Unidos, pudo grabar, por ejemplo, este County Farm Blues de Songhouse.

0: Hemos escuchado dos piezas seguidas, cortitas, eso sí, de este recopilatorio Classic Blues from Smithsonian Folkways. La primera que os presentábamos la traía Songhouse, grabación de julio de 1942. Y después escuchábamos ese canto a capela de Vera Hall, titulado Black Woman, Mujer Negra. El talento de esta artista popular no pasó desapercibido para etnomusicólogos como el propio Alan Lomax, que mencionábamos antes, y tampoco para Harold Kurlander, que la encontró trabajando como trabajadora doméstica en la localidad de Tuscaloosa, en Alabama, apreciando su arte y comenzando a grabar estos cantos de una especialista, por ejemplo, en espirituales. Hay que decir que este personaje, Harold Kurlander, fue el que acuñó ese nombre de Folkways para el clásico sello que ahora es Smithsonian Folkways Recordings y que ahora publica esta recopilación de blues clásico, estas joyas de la música popular afro-norteamericana.
1: Pues para lo siguiente, la verdad es que yo es que no sé si voy a ser capaz, porque es que me derrito, no sé qué me gusta más, y cómo toca la guitarra o cómo canta. ¡Ay, Dios mío!
0: O las cosas que dice, baby, vente pa' acá conmigo.
1: Todo, todo. Come, go home with me. Vamos, ven a casa conmigo. Lightning Hopkins, nacido en Centerville, Texas, en 1911, estuvo vivo hasta el 82. Fíjate, coincidimos en el planeta Tierra durante unos años. No muchos, pero unos poquitos. Desde los 8 años ya tocaba de manera profesional con la leyenda del blues Blind Lemon Jefferson. Y me quedaba aquí a la helada un poco. Bueno, ya creo que con esto estaréis preparados todos para escuchar esta pieza, que también, por cierto, se puede bailar. Lightning Hopkins, Come Go Home With Me.

0: Pues hemos dejado el Mediterráneo Oriental, el Cáucaso, el blues, para dirigirnos ahora a Malawi. Ya os decíamos que las fronteras para nosotros, bueno, pues como si no existieran. Y vamos en pos de más novedades discográficas interesantes, y en este caso otra recopilación que llega a nuestras manos con el título de Sounds of Malawi, volumen 1, Sonidos de Malawi, ese país del sur de África, del cual ahora se presenta un recopilatorio con algunos interesantes artistas de hoy en día, como por ejemplo Ketura, que nos ofrecía esta pieza titulada Nsanje. Ketura es una artista que es considerada por algunos como la voz de oro de Malawi, muy conocida en su país y a partir de ahora también entre los oyentes de Mundofonías, y es una de las que participan en este disco, como digo, Sounds of Malawi volumen 1, grabado y producido por Harlan Steinberg para este sello Hen House Studios. Y, uy, pero, no, ahora no viene eso, pero que no, quítalo. ¿Qué? ¿Por qué pones la música de las Mundofonías? Que no.
1: Que sí.
0: Que no, que estamos...
1: Que sí.
0: Que no, pero si estamos presentando un disco, ¿no? ¡Ah! Es que espérate, que es que además hay un festival relacionado con esto. El próximo 1 de agosto tiene lugar precisamente la primera edición del festival de ese mismo nombre, Sounds of Malawi, en la localidad de Mbirande, en Blantyre, en Malawi. Así que no podemos estar, pero esperamos que quienes vayan y quienes actúen lo disfruten.
1: Pues que lo disfruten muchos que puedan estar por allí. Y me gustaría comentar algunas cosas acerca de esta iniciativa, además, porque en las notas del disco comentan cosas que son muy interesantes y que creo que aplican a muchos lugares del mundo. Dice, por ejemplo, que los ritmos y las danzas tradicionales de Malawi están conectadas a las actividades, los ritos tribales de las comunidades, por ejemplo, como podrían ser los rituales de paso entre una edad y otra, digamos. En la vida moderna todo esto está un poco dejado de lado, así que hacen hincapié en la importancia de preservar y celebrar este legado musical. Además comentan que a partir de la iniciativa de esta fundación que está detrás de este disco, Jacaranda, se ha creado una red de artistas con un espíritu de comunidad que se nota además en este disco, Sounds of Malawi, volumen 1. Jacaranda Foundation no se dedica solamente a la música, sino que es un lugar de acogida para niños vulnerables y huérfanos. Y dentro de esta recopilación de música de Malawi encontramos al veterano Giddens Chalamanda, un artista muy conocido que toca un banjo hecho por él mismo y que tiene 95 años.

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1: Pues como decíamos, oíamos a Kides Charamanda con su banjo y su voz a los 95 años dentro de esta recopilación Sounds of Malawi volumen 1. Recopilación porque está hecho con bastantes artistas diferentes y para que se haya dado este disco han pasado un montón de cosas. Como decíamos, que existe la Fundación Jacaranda por una parte y también que Harlan Steinberg, un ingeniero y productor de Los Ángeles, llegó allí, estuvo durante 10 años en el estudio de Jacaranda y grabó a un montón de artistas diferentes.
2: Pues la verdad es que cuando uno llega a estas alturas del programa ya para cerrarlo y despedirlo, a veces nos damos cuenta, fíjate la cantidad de aventuras, de historias que hay por aquí, de las que hemos hablado, esas antiguas tradiciones de Azerbaiyán, ese blues clásico nacido del pueblo afroamericano en los Estados Unidos, estas leyendas también y artistas tan queridos y veteranos de Malawi, todo ello a miles de kilómetros de distancia y sin embargo aquí interconectados en esta edición de Mundofonías. Vamos a despedirnos con otra de las piezas de este recopilatorio Sounds of Malawi. En este caso son los hermanos Kasambwe, los Kasambwe Brothers, grupo de músicos callejeros, también tañedores de instrumentos autoconstruidos de la localidad de Ndirande. Con ellos nos quedamos y con esta pieza, Mtima Wanga. Hasta la próxima edición de Mundofonías, el programa que os acercamos desde Alcorcón, Madrid, Araceli Tsegana y Juan Antonio Vázquez a través de ese medio centenar de emisoras emitiendo para toda la galaxia. Recordad nuestra web mundofonías.com. Nos tenéis en las redes, en Instagram, en Facebook, en Twitter y también en nuestro correo a vuestra disposición, radio@mundofonías.com. Como siempre, ha sido todo un placer. Hasta dentro de muy poquito. Salud.

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Muy buenas, esto es Vantage, mi nombre es Ricky Otero y vamos a estar juntos la siguiente hora escuchando la mejor selección de música electrónica. Puedes seguirnos en Instagram en Vantage Music y puedes también seguirnos en SoundCloud, donde tendrás todas las sesiones grabadas por si no has podido escuchar alguna. Muchas gracias por estar aquí y bienvenido a Vantage.

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Muchas gracias por acompañarme durante esta hora. Ya sabes que en 7 días tienes una nueva cita con Pantax. No me falles, porque si tú bailas, yo bailo. ¡Hasta la semana que viene!

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